Ay, pues, ¿qué es lo que está pasando? ¿Qué es lo que está pasando? ¿Qué es lo que está pasando?